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2: Hola amigos, ¿cómo están? Qué gusto saludarlos. Yo soy Blanca Ramírez y me encanta acompañarte. Me encanta que me regales unos minutos de tu tiempo para conversar, para que participes del programa, para que opines del tema de hoy. Y ya está Lex para acompañarme. ¿Qué tal, Lex? Ha venido volando ha venido Lex. Bueno, hay momentos en la vida en los que uno pues siente que la relación ya no es la misma, que andan distantes, que cada uno hace lo que quiere. Entonces es como que, no sé si llamarlo que se murió el amor, pero de que la conexión ya no es la misma, se nota. Entonces hay muchas personas que tratan de salvar la relación, que tratan de arreglar las cosas, de retomar ese camino de la admiración, del gusto, de las ganas de estar juntos. Y hay otros que dicen, ay no, ¿sabes qué? Esta situación me hizo desenamorarme, aunque esa palabra no existe, y ya no quiero salvar nada. Te voy a decir la pregunta de hoy. ¿Lucharías por una relación si sientes que la conexión ya no es la misma y tienes dudas sobre tus sentimientos? Déjame ya tu audio al 993-505-548. Déjame tu opinión o cuéntame tu historia, así no tenga nada que ver con la pregunta. Empezamos Entre la Arena y la Luna, solo aquí en Ritmo Romántica, tu radio de baladas.

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1: Continuamos acompañándote aquí en Ritmo Romántica, tu radio de baladas. Déjanos tus audios, déjanos tus historias a través del WhatsApp. No te preocupes si no tienes relación con el tema de hoy, está bien. Yo quiero que tú te sientas acompañada, escuchado, que eso es lo más importante. Lex, ¿tenemos audio? Ya, vamos a escuchar.
2: Hola Blanquita, buenas noches. Es un gusto para mí escucharte nuevamente. Tus historias siempre llenan el corazón de mucho amor, más allá de que de repente eso nos falte hoy en día. Te diré que siempre, o años atrás, tenía una relación, pero como te decía, no podía actuar ante público más allá de la vergüenza que siempre me tomaba mi expareja, y tenía que aguantarme porque no quedaba otra, ya que de repente ella era de repente una mujer al cual se tenía que respetar, y ante eso aguantarme nomás, pasarme la saliva, más allá de eso, por lo que siempre me buscaba la sin razón. Gracias Blanquita por escuchar mi mensaje, mi audio. Un abrazo para ti. Te diría cuál sería la mejor manera de saber sobrellevar la soledad que uno está tocando hoy en día en esta vida. Gracias Blanquita, un fuerte abrazo desde la provincia de Santa Cruz.
1: Ay, amigo, ha sido muy valiente para resolver esta situación que a veces uno, por vergüenza, por miedo o por la esperanza de que la persona va a cambiar, no termina. Sin embargo, uno pues tiene su dignidad, y si tú no te respetas a ti, no hay nada que podamos hacer. Has tomado una decisión valiente, has tomado una decisión firme, porque esa persona nunca te iba a hacer feliz, jamás, siempre te iba a hacer pasar vergüenzas, insultándote. Su corazón está lleno de odio, no solamente a ti, a mucha gente, pero en fin, nosotros no somos terapeutas, tú no eres su psicólogo, y lo mejor que hiciste fue salir de esa relación. Ahora, ¿qué pasa cuando la gente está herida como tú? Tienes que buscar ayuda profesional para sanarla, para que las cosas tan crudas y fuertes que te haya podido decir no te hayan quedado en el subconsciente. Por eso es que la soledad a veces la gente la recorre con la herida del abandono y no la trabaja como una etapa para autoconocerse, reconectarse y sentirse aliviado, más bien de que se quitó un peso de encima. No te siento así. Entonces, sí es importante que busques ayuda profesional para que te conozcas, para que entiendas las heridas que tienes y las puedas resolver. Y seas un hombre feliz, que llegue la mujer que tú admires y que también te admire a ti, y que ambos juntos quieran apostar el uno por el otro con amor, con cariño y con respeto. Va a llegar, pero el momento de amarse a sí mismo es hoy. Busca la ayuda correcta. Te deseo mucha felicidad y estoy segura que vas a volver a sonreír. Gracias por compartir tu historia aquí en Ritmo Romántica, tu radio de baladas.

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2: Continuamos acompañándote aquí en Ritmo Romántica, tu radio de baladas. Recuerda la pregunta de esta noche. ¿Tú lucharías por una relación si sientes que se acabó el amor, que ya no es lo mismo? ¿Qué dice el público? A ver, ¿qué me cuentan por aquí? Bianquita del Perú, me dice Blanca. No, porque en una relación donde ya no hay amor, no vale la pena luchar. Nancy en Pucallpa, gracias Blanquita por acompañarme en las noches. Gracias a ti, Nancy. A mí me pasó y no valió la pena, Blanquita, porque me seguían engañando. ¡Oh, no! Ahí sí no pasa nada, no, ya no vale la pena, pues. ¿Ya para qué si hay tantas mentiras? Gloria, Blanquita, siempre escuchando Entre la Arena y la Luna. Creo que no valdría la pena, Blanquita, porque esa conexión especial mata todo. Es cuando ya el amor está muerto. Ay, sí, pues es triste escuchar eso, es triste saber que ya la relación no va a funcionar y es más triste saber que ya ninguno quiere luchar. Tú que te acompañas con nosotros, cuéntame si tú lucharías por una relación si sientes que ya se acabó el amor. Te escucho y te leo. 993-505-548. 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Regresamos con más aquí en Ritmo Romántica, tu radio de baladas.

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1: Continuamos acompañándote. Ay, me sale un gallo. Digo. Continuamos acompañándote aquí en Entre la Arena y la Luna y en Ritmo Romántica, tu radio de baladas. Déjanos tus audios o tu historia en el WhatsApp de Ritmo Romántica, el 993-505-548. Lex me dice que tenemos un audio, así que vamos a escuchar.
2: Hola, Blanquita, ¿qué tal? Buenas noches. Tengo mi pareja que cuando hay un problema de parte de ella con sus hijos o con papá sus hijos, siempre cambia esa actitud conmigo, es decir, me deja de hablar o no me escribe o no me dice nada, y cuando le pregunto qué pasa me dice no pasa nada, estoy bien o no me siento bien, y yo le pregunto pero por qué, y nunca, y se cierra en que no te digo contar porque esto y lo otro. Y después cuando le digo, pues no, que debe confiar en mí o contarle porque yo le puedo ayudar, se cierra que no, que es un tema mío, que esto, que lo otro. Yo le digo, pero yo soy tu pareja, te puedo ayudar, te puedo estar contigo en esas situaciones. Y me dice que no. Y muchas veces hemos discutido en esa situación.
1: Ay, amigo, ese es un tema bastante delicado porque a veces las personas que tienen hijos pues se frustran cuando el papá o la mamá, bueno, en este caso el papá, pues no está presente o no paga a tiempo algunas cosas o no te da el dinero en el momento que ya habían quedado. Y o se ponen a criticar. Es una relación bastante tirante y bastante sensible. Que sí, lo ideal sería que ella te conversara a ti las cosas que le afectan, ya que como pareja están para escucharse y apoyarse. Pero ¿qué pasa cuando ella no quiere? No la podemos obligar. Ella se siente fuerte, a lo mejor no quiere contarte nada, y hay que respetar sus silencios y hay que respetar su forma de ser. Ama a la persona como es, y cuando ella se sienta lista te contará, no cuando tú creas conveniente, ¿no? Porque cada uno puede tener un punto de vista distinto y una manera de afrontarlo diferente, y eso no quiere decir que no te quiera o que esté mal, sino que son sus formas y hay que ser muy sabio para saber respetar eso. ¿Qué te aconsejo? Que le digas, ok, yo voy a estar acá, tú me llamas cuando tú quieras. Y no te preocupes tú, y no te ofusques o pienses que algo grave ha sucedido, porque así como ella no quiere que intervengas, pues tú también pon una barrera ahí, física, emocional, hasta aquí nomás llego. Tú tienes un límite del cual no puedes pasar, hasta que ella lo autorice, ¿no? Entonces, tiempo al tiempo, háblale de otras cosas, conversa con ella de temas de ustedes, y poco a poco, conforme vaya la relación haciéndose más sólida, también espero yo ella tenga la capacidad de abrirse y poder contar contigo en las buenas y en las malas. Por ahora, solamente te queda decirle, bueno, cuando tú te sientas bien, ya sabes que aquí estoy para apoyarte y escucharte. Y estoy segura que con el tiempo lo va a hacer. Gracias por compartir tu historia aquí en Ritmo Romántica, tu radio de baladas.

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2: Es triste cuando la conexión, el amor se acaba y es doloroso darte cuenta de eso.

alguien. Yo no la he engañado, no soy de esos, pero sí he tomado la decisión de terminar con ella porque siento que ya esto no da para más, Blanquita. Ya son demasiadas deudas y yo no las he asumido y siempre la he apoyado, pero llega todo a cansarte y es mi dinero. Yo trabajo mucho, Blanquita, y no puede ser que ella solo se preocupe en gastarse el dinero. Yo, no me va a llevar a ningún lado casarme con una persona así. Todavía no se lo he dicho, pero estoy decidido a hacerlo. Blanquita, te escucho atentamente. Amigo mío, es una pena lo que me cuentas. Qué terrible, porque hay personas que no buscan una salida, que no buscan ayuda profesional, que quieren seguir en la queja y no en la acción. Y sí molesta y mucho. Creo que ya le has dado bastantes oportunidades y si las cosas no mejoran, no te ates a una persona con la que ya tú sientes fastidio, ya tú sientes un rechazo. Y sí, dicen que cuando el dinero no entra por la puerta, el amor se sale por la ventana, ¿no? Entonces hay deudas, conflictos, problemas y sabrá Dios qué otras cosas más. De repente es una buena persona, pero no está buscando sanar, no está buscando una solución para su vida respecto a la economía. Entonces, amigo mío, no está mal que tú des un paso al costado. De verdad que te felicito, sigue adelante y hazlo ya, porque más adelante te puedes arrepentir. Gracias por compartir tu historia aquí en Ritmo Romántica, tu radio de baladas.

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2: Continuamos acompañándote aquí en Ritmo Romántica, tu radio de baladas. Cuéntame, ¿qué harías si tú sientes que ya se acabó el amor, que ya las cosas no son iguales, que ya no hay esa conexión especial? ¿Qué dice el público? Marco me dice, Blanquita, buenas noches. Yo sí lucharía porque a veces es la rutina la que hace que uno siente esas cosas, pero hay amor de verdad. Es cierto, puede ser que la rutina les esté jugando en contra. Tienes toda la razón, gracias. Anthony, Blanquita, buenas noches. Yo creo que conversaría con mi pareja, sería sincero, y ambos decidir si se lucha o no. No solamente es de parte de uno solo. También María Julia dice, Blanquita, qué importante es conversar y decir abiertamente lo que sentimos. A veces las parejas matan el amor que uno siente y no se dan cuenta. Claro, también la sinceridad por delante. O sea, si uno no es sincero, no podemos arreglar nada ni despedirnos también como se debe hacer, ¿no? Con la sinceridad del caso. Regresamos con más aquí en Ritmo Romántica, tu radio de baladas.

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2: Y tú sabes que siempre te compartimos un consejo referente al tema que estamos conversando esta noche. Todas las noches te compartimos un consejo que me encantaría que lo subieras a tus redes sociales, que lo comentaras, que lo publiques también en tus historias de WhatsApp, que estoy segura le va a servir a tanta gente que puede estar pasando esta situación. Es difícil cuando se acaba el amor, no es una cosa que alegra, sino que pone muy triste, nos pone reflexivos de cuánto hemos apostado por alguien, cuánto de nuestro tiempo valioso de vida le hemos dado a ese alguien tan especial para nosotros. Y es triste cuando se acaba el amor o cuando sientes que se le acabó el amor a esa persona. Lo importante es conversar, lo importante es resolver, lo importante es tratar de juntos trabajar para que florezca el amor, corregir errores, perdonarse, tantas cosas que uno puede hacer para reconectarse. Pero, como dice nuestro consejo, no luches solo o sola por una relación de dos. Recuperar la conexión requiere que ambos tengan disposición para escuchar, cambiar y volver a encontrarse y enamorarse. No luches sola, no luches solo por una relación de dos. Recuperar la conexión requiere que ambos tengan disposición para escuchar, cambiar, volverse a encontrar y volverse a enamorar. Si te gustó el consejo, ya sabes, coméntalo y compártelo. 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
1: Aquí estamos, acompañándote con los mejores consejos en Entre la Arena y la Luna, solo en Ritmo Romántica, tu radio de baladas. 993-505-548 es nuestro WhatsApp. Participa del programa, Lex, hello, deja el celular, Lex, por favor. Tenemos audio, ya vamos a escuchar.
2: Hola Blanquita, soy Lynn, yo tengo 43 años y soy mamá de un niño de 10 años. Conocí al papá de mi hijo en mi trabajo durante años, descubrí mentira tras mentira y también sufrí una infidelidad. Decidí perdonarlo porque me pidió una oportunidad, lloró y me prometió cambiar, pero volvió a hacerlo y terminó llevando una doble vida. Lo que más me duele es que mi hijo también terminó involucrado en esta situación. Incluso él le pidió que no me contara ciertas cosas porque según él se iba a molestar conmigo. Eso me lastimó muchísimo. Ay, hoy estoy separado y ya inicié la demanda de alimentos para mi hijo. Mientras yo intento sanar y aprender a soltar, él continúa con la otra mujer y hasta parece sentirse orgulloso de su nueva vida. Eso me indigna y me cuesta muchísimo. Sé que debo dejarlo ir, pero siento que me acostumbré a esa vida. Perdonar y esperar que un día cambiara. Estoy trabajando en mí, tratando de ser fuerte para mi hijo. Blanca, ¿cómo hago para dejar de sentir tanta rabia y dolor? ¿Cómo aprendo realmente a soltar? Después de tantos años, necesito un consejo para poder ceder esta etapa y empezar de nuevo. Gracias.
1: Ay, amiga, me siento muy triste cuando escucho esas vocecitas llenas de dolor, llenas de pena. Y no hay una receta mágica, pero si yo pude, tú también. Y yo pude con cuatro. Y es muy doloroso porque uno apuesta por alguien, apoya, inclusive va en contra de la familia, pero te ruegan hasta... Bien artistas son, porque te ruegan hasta las lágrimas y se arrodillan y que no lo van a volver a hacer. Pero ya hacerlo delante de su hijo es una persona descarada. Lo que pasa es que tú tienes mucha rabia porque tú crees que él es feliz y te da cólera que a ti te haya dañado. Pero a la larga, solito se hace daño porque va a engañar, va a seguir engañando. Y bueno, esa es su forma de vivir. Tú sigue adelante, busca ayuda psicológica para que trabajes tu amor propio, tu autoestima y no tires la toalla, porque va a llegar un día en que te rías de las tonteras que va a hacer, te rías de lo mal que le va a ir y te rías porque tú vas a volver a ser feliz y no vas a vivir del odio ni de la mirada de cómo le va o no le va, sino de mirarte a ti, de reinventarte y de tal vez en algún momento volverte a enamorar. Sé que uno quisiera venganza porque no te lo mereces, pero sabes, a veces nos equivocamos de gente, nos involucramos con personas que no valen nada, con gente cínica, mentirosa y que son capaces de llorarte para hacerte creer que no te están engañando cuando todos sabemos que son tramposos algunos, ¿no? Entonces, no vale la pena. No vale la pena estar con personas así. Dale gracias a Dios que abriste los ojos. Dale gracias a Dios que ya no está contigo y que te está dando una nueva vida sin alguien que te lastime ni te traicione. Y eso, amiga mía, se celebra. Así que ya lo sabes, a mirar para adelante y no para el costado. Un fuerte abrazo para ti. Gracias por compartir tu historia aquí en Ritmo Romántica, tu radio de baladas.

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2: La pregunta de hoy está trayendo muchos comentarios, gracias a todos los que participan del programa. ¿Lucharías por una relación si sientes que la conexión ya no es la misma y tienes dudas sobre tus sentimientos? ¿Qué opina el público? Vamos. Julio dice, Blanquita, yo lo que haría es hablar con esa persona para decir la verdad sobre nuestros sentimientos y tomar juntos una decisión. También Wendy me dice, Blanquita, buenas noches. La verdad es que ya me ha pasado y no vale la pena luchar por nada, porque para volver a amar, Blanquita, no se necesita luchar. Pienso eso. También Héctor, Blanca, la verdad es que si ya no te aman, ¿para qué uno va a luchar? Sí, pues, tiene razón, ¿no? Tiene toda la razón nuestro amigo, gracias, porque ustedes siempre dan una opinión muy importante. Sé que la mayoría de gente que está viviendo esta situación también será muy juicioso para tomar una decisión sobre sí mismo, sobre su vida, y llegar a aceptar cuando ya no hay nada que salvar. Tal vez ahí ya no hay nada, ¿no?, más que seguir cada uno con su vida. Gracias a todos los que están escribiendo, los que están dejando sus historias al 993-505-548. 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
2: Siempre nos llegan historias que compartimos noche a noche contigo, y en esta ocasión nos contaron esta. Me dicen: Blanquita, de verdad estoy muy lastimado porque mi pareja me pidió tiempo para ordenar sus ideas y sus sentimientos, y yo pensé que íbamos a volver. Sin embargo, me doy cuenta de que ella es feliz sin mí, viaja, no me llama, ya no me cuenta sus cosas, y me siento triste porque la veo feliz. Entonces, hasta ahora no hemos podido conversar ya de esto 3 semanas, y yo quisiera llenarme de valor para afrontar lo que se viene, porque me da la sensación de que ella ya no me ama y no tengo yo que luchar solo. La salvamos la relación los dos, pero yo veo que no me necesita. Entonces me duele, estoy muy triste, trato de distraerme en el trabajo, pero me gana la pena. He conversado mucho con mi familia al respecto y me han aconsejado que sea sincero, que afronte las cosas, que de amor nadie se muere, pero yo por dentro me siento fatal. Blanquita, aconséjame. Oye, tu familia te quiere mucho para aconsejarte la verdad. No tiene que aprender a pasar la página, a tomarse las cosas con mucha sabiduría, con mucha gratitud, porque en la vida, sabes, tenemos que afrontar estos desafíos, y es triste aceptar cuando alguien ya no te quiere. Y tienes toda la razón en decir que no vas a luchar solo, porque una relación pues es de dos, no de uno. Entonces ahí es donde uno debe sacar fuerzas de donde no las tiene para poder afrontar esta decepción. Sé amable, no esperes mucho, y en algún momento tienes que dar la cara, tarde o temprano, porque parece que ella no lo va a hacer. Por lo menos tú dile las cosas que sientes, lo que me has dicho, ¿no? Que la ves feliz, que entonces es evidente que no van a volver, pero que le deseas lo mejor. Y aunque te duela, amigo mío, reinvéntate, busca ayuda profesional, busca distraerte para que los días pasen menos tristes para ti. Y sabrás afrontar lo que se viene, no con tristeza, sino con alegría y con esperanza. Muchas felicidades para ti. Y en este nuevo camino también te deseo mucha fuerza. Gracias por compartir tu historia aquí en Ritmo Romántica, tu radio de baladas.

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2: Cuando una relación cae en la rutina, es como una señal de que algo está pasando y que algo tienen que resolver para nuevamente encontrarse y nuevamente querer seguir juntos. Pero ¿qué pasa cuando una de las personas ya tiró la toalla? Ya no quiere luchar. Le da lo mismo si sales, si te quedas, si te vas. O sea, no hace nada. Ahí es importante una comunicación de corazón a corazón, de decir las cosas que tú estás pensando, de decir el cambio que tiene tu pareja, de contarle lo que te hace sentir su comportamiento para que juntos lleguen a una solución. Lo que no se vale es que la pareja te diga, ay, estás exagerando, otra vez con tus cosas, ya deja de imaginarte, yo estoy igual. No, muestra pruebas de su indiferencia, muestra pruebas de las cosas que a ti te lastiman, muestra situaciones concretas en las que te hace sentir que se le acabó el amor a tu pareja o que a ti se te acabó el amor. Porque la idea de seguir juntos es porque ambos se aman, ambos se gustan, ambos se apasionan el uno por el otro. Pero cuando ya falló alguien y de repente quieren salvar la relación, pero las heridas pueden más, a veces el camino de retorno no existe o es muy difícil de recorrer. Entonces, uno no debe luchar solo para mantenerse al lado de alguien. La lucha es de ambos. Las estrategias son de ambos. El camino de regreso y el decidir seguir juntos en una nueva etapa donde van a limar asperezas y donde van a sanar heridas es de ambos. Entonces, amigos, la sinceridad por delante, siempre busquen ese camino de regreso con una persona valiosa, sobre todo cuando tienen familia, cuando tienen proyectos en común, cuando tienen hijos. No es fácil mantenerse juntos, es todo un desafío, pero las ganas de seguir juntos son los que los va a mantener juntos, porque cuando uno decide por alguien y esa persona también decide por ti, es donde siguen unidos, si no, ¿cómo? Cuando cada uno quiere estar con otra persona o vienen los engaños o las agresiones o vienen las heridas, eso no va a funcionar, no va a funcionar. Lo que va a funcionar son las ganas de dar lo mejor para que tú y la otra persona estén felices por mucho tiempo. Las relaciones duraderas son aquellas que apuestan el uno por el otro, recuérdalo. Y si no hay esa decisión, tampoco, ¿qué vas a luchar ahí? ¿Por quién si esa persona no se quiere quedar contigo? Ojalá tengas la capacidad de analizar lo que te está ocurriendo, tus sentimientos y los del otro, y así también tomar una decisión que a ambos los haga felices. Gracias a ustedes por dejarme siempre estar contigo. Regreso con más en Ritmo Romántica, tu radio de baladas.

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2: Se pasó rapidísimo las horas, increíble. Yo seguí acá conversa y conversa, gracias a todos nuestros oyentes, a nuestros seguidores que nos comentan cosas lindas. No se molesten si por ahí no respondo algunos mensajes en Instagram. Tengo más de 1000, la verdad, y a veces no suelo responder en interno, pero sí les pido mucha paciencia y cualquier cosa que ustedes quieran preguntarme, un consejo sobre todo, lo escriben en el WhatsApp de Ritmo Romántica, no en mis redes personales, ¿ok? Un beso para cada uno de ustedes, gracias Lex. Recuerden el consejo de esta noche: no luches solo, no luches sola por una relación de dos. Recuperar la conexión requiere que ambos tengan disposición para escuchar, cambiar y volver a encontrarse. Quédate con nosotros, somos Ritmo Romántica, tu radio de baladas. ¡Chao!

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0: 4:24.

0: 4:29.
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0: 4:41. 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
1: 5:24.
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0: 5:43.
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0: 5:52.
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0: si me hubieras llamado ayer, ¿no? 12:08, hola, ¿cómo estás? Buenas tardes. ¿Qué tal? Ya estamos listos. Bueno, ya yo estoy lista para quedarme contigo hasta las 5 de la tarde a través de Ritmo Romántica, tu radio de baladas. Caravanas políticas, sí. Por todos lados, por todos lados. Pero bueno, ya estamos acá para acompañarnos, no solo con baladas, sino también para ponernos en contacto a través de nuestro WhatsApp. Es el 993-505-548. ¿Qué te parece si ya nos ponemos en contacto? Vamos a dar mensajitos, también los audios que lleguen los voy a sacar al aire, porque probablemente hoy alguien esté de aniversario, esté de cumpleaños o quiere decirle algo especial a alguien. Bueno, hoy domingo es de verdad un momento, pero ideal. Soy Leslie Carol, me quedo contigo hasta las 5 de la tarde a través de Ritmo Romántica, tu radio de baladas. Qué hermosa canción.
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Las baladas siempre nos acompañan y las baladas las disfrutamos aquí en Ritmo Romántica, tu radio de baladas. Y ahora Luis Fonsi, con esta canción quiero saludar a Katia de parte de Alfonso con mucho amor. Enamorados están cumpliendo 8 meses de estar juntos. Bueno, se conocen, dice, hace 5 años, pero 8 meses de estar juntos. Muchas felicidades para ustedes. Siempre esté el respeto, la comunicación. Yo creo que el respeto es importante, ¿no? La aceptación, el entendimiento también para que una relación pueda prosperar. 12:27, somos Ritmo Romántica, tu radio de baladas. Aquí está su canción.

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santa paciencia, ¿no? La paciencia se va desarrollando con las dificultades en el camino. Y eso sí que hay que tener. Me pone nuestra amiga Abigail. Gracias, Abigail, por tan lindo mensaje. Y acá está una canción para complacerte. Hoy domingo, disfrutando de las mejores baladas. Si quieres mandar tu saludo, estás de repente hoy celebrando una fecha especial, lo puedes hacer dejando tu audio al 993-505-548. ¿Sí? Perfecto. Ana Gabriel, Luna, aquí en Ritmo Romántica, tu radio de baladas.

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La hora, 1:10 PM, escuchando Si Dices Que Te Vas con Johnny Lau aquí en la programación de Ritmo Romántica, tu radio de baladas, y conversando siempre contigo, que te acompañas con Ritmo Romántica. Y sí, bueno, claro, estás haciendo las cosas bien, aunque a veces dudes de ti. Así es que por favor celebra tus logros, aunque te parezcan pequeños, ¿sí? No seas tan dura contigo misma. Mira hacia atrás y aprecia el camino que has recorrido. Todo lo que has hecho, cada paso, cada experiencia ha sido súper valiosa. Todo lo que has vivido te ha llevado hasta aquí. Y eso, por favor, reconócelo, agradécelo, porque es súper poderoso. Sí. A veces nos exigimos demasiado, somos súper duras con nosotras mismas, pero hay que permitirnos respirar, agradecer, valorar tu hermoso viaje. Eres suficiente y todo lo que has hecho tiene un propósito. Así que abraza tus éxitos con amor y recuerda que cada avance merece ser celebrado. ¿Está bien? Te mando un beso. Este mensaje va para ti, que te pusiste en contacto con Ritmo Romántica, tu radio de baladas. Y ahora. Y es que hay que darnos las pausas. A veces solemos ser muy duras. Hay que respirar, agradecer, calmarnos un poquito.

0: Consejos. 1:25 de la tarde.
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0: Y me llegan acá mensajes. Leslie, ¿cómo estás? Buenas tardes. Bueno, preparando un delicioso almuerzo. Hoy día vamos a almorzar cerca de las 4 de la tarde. Bueno, está bien. No, lo que pasa es que los domingos se come un poquito más tarde, ¿no? Bueno, no todos, claro. Pero la gran mayoría. A ver, me ponen acá una listita de saludos. Me ponen, por favor, un gran abrazo para la familia Gómez Bendezú. En especial para Jocelyn, Adriana, Camila, Gustavo. Y uno muy especial para la señora Edelmira, que pasado mañana está cumpliendo años. ¡Felicidades! Igual que yo. Somos Libra. Muchas felicidades entonces para ustedes, para la familia que está reunida, compartiendo quizás un almuerzo o cocinando. De repente están saliendo a almorzar, ¿no? Claro. Hoy día, como en la semana, a veces nos llegan audios y dicen, no, yo los domingos no cocino.
2: No.
0: Bueno. Abrazo. Lo importante es que estés disfrutando y acompañándote de la única radio de baladas. Somos Ritmo Romántica.

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Muy bien, seguimos. 1:38 de la tarde. Me pone Leslie Carol, ¿cómo estás? Bonito tu programa, me encanta, gracias. Quieren canciones de La Quinta Estación. También desearte muchos éxitos, me pone, porque justo ya quedan 3 meses para que se acabe el año y quiero que, bueno, me renueven en el trabajo, ¿verdad? Estos últimos 3 meses del año son todo. Siempre hay que abrir las posibilidades. Nunca pensar como, oye, ya no, ya fue. No, nada.

Muy bien, siendo la 1:54, quiero mandar un gran mensaje para... Bueno, Liliana está escuchando la radio, ella está en camino, está rumbo a algún lugar, me pone aquí. Y bueno, ¿cómo es, no? A veces creo que caemos con un tema de comunicación y todos, ¿ah? Todos caemos con un tema a veces de comunicación porque decimos las cosas, no escuchamos lo que queremos, malinterpretamos. Y creo que lo que hay que practicar más para justamente mejorar las relaciones es eso. Pero no pidiendo a que la otra persona se comunique mejor, sino empezando a escucharnos nosotros mismos. ¿Realmente lo dije bien? ¿Realmente lo expresé bien? ¿Cuáles fueron mis formas? A veces, y esto me ha pasado mucho, a veces estoy como muy rápido en mi mente y creemos que la otra persona ya, o sea, es como lo das por hecho, pero no. O sea, cada uno es un mundo distinto y cada uno tiene, por eso hay que explicar bien, hay que decir bien las cosas. O si es que estamos con demasiadas cosas, o estamos, no sé, o muy tristes, o no estamos en un buen momento, expresarle a la otra persona, no me siento bien ahora, o ahora no puedo hablar, o ahora no puedo conversar, espérame que me libero, para poder también responder con ese mismo respeto. Porque a veces respondemos por responder, hablamos por hablar. No, pero yo nunca te dije eso, y no estamos como parándonos un poco en nuestra comunicación. Así es que creo que más que exigir al otro, es escucharnos más nosotros. ¿Sí? Hay que escucharnos. Y sobre todo pasa en relaciones con el esposo, la esposa, con los hijos, en la casa, en la familia. Esos temas de comunicación, claro, en realidad en todos lados, en el trabajo también. No presenté algo, no, pero nunca me dijiste nada. Entonces creo que vamos a empezar a comunicarnos mejor si queremos tener mejores relaciones. ¿Sí? Perfecto. 1:57. Gracias, Liliana, por tu mensajito. Un gran abrazo para ti y que llegues con bien a donde vas, que no me pusiste, pero bueno, estás de viaje acompañándote con Ritmo Romántica. Y ahora vamos a disfrutar de Gloria Estefan. Esta canción se llama Hoy. Yo soy Leslie Carol. Te acompaño hasta las 5 de la tarde aquí en Ritmo Romántica.

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Muy bien, la hora 2 de la tarde, 19. ¡Qué chévere! Cuando comparten sus fotos preparando una causa rellena con su arrocito a la jardinera y una fuente de ensalada. Un gran abrazo para ti. Gracias, María José, por compartirlo. Dándome tiempo un ratito y relajándome. La cocina me gusta, pero a veces no, por el trabajo, no lo hago mucho. Un gran abrazo entonces para ti y también para tu hermana, ¿verdad? Milenka, que se acompaña con Ritmo Romántica. Muy bien, chicas. Saludos y ese almuerzo va a salir, pero delicioso, para que lo puedan disfrutar con toda la familia. Muy bien, vamos con Yuridia. ¡Qué agonía! Ya sabes que estás con Ritmo Romántica, tu radio de baladas. Ya vengo con los audios, ¿ah? ¿Eh?

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Muy bien, acá me llegan más saluditos. Hola Leslie, ¿cómo estás? Qué lindo, buenas tardes. Gracias. Qué lindo poder disfrutar de Ritmo Romántica, tu radio de baladas. Te escribo desde Cajamarca, mi hermosa ciudad. Y por favor, quiero saludar con mucho cariño a mi madre, que la amo, que el día de mañana está de cumpleaños, pero hoy estamos haciéndole un almuerzo a toda la familia. Eladia se llama tu mami, ¿verdad? Señora Eladia, muchas felicidades. Qué lindo que esté reunido con la familia, comiendo rico, conversando. Qué lindo es poder sentarse a la mesa, conversar, compartir con todas las personas que ama y celebrando su vida. Muy bien. Ah, me ponen acá también que va a ser semana patronal. Siempre. No, no puede faltar esa semana, por favor. La tarde 54, muchas felicidades, pásenla lindo, sigan disfrutando y acompañándose de Ritmo Romántica. Uy, ahora si le gusta la bachatita puede bailar, ¿ah? Puede bailar, claro. 2 de la tarde 54, estás con Ritmo Romántica.

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0: Esta bailada, si por ahí te estás preguntando qué canción es, se llama ¿Y qué pasó? Canta Álvaro Rod aquí en la programación de Ritmo Romántica. Bueno, ya faltan pocos días para que acabe el mes. Y también, bueno, faltan pocos meses para que acabe el año. Cuando nos ponemos en contacto a través de la radio,
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0: este. Es cierto, pasa tan rápido todo, que creo que ya detenernos a seguir discutiendo y peleando con algo que seguimos en lo mismo. Entonces, creo que ahí es una decisión ya súper personal, ¿verdad? Muy personal. Si tú quieres mantenerte así, simplemente cortar e ir para adelante. Siempre cuando uno decide ir para adelante, ir que con el corazón limpio, ¿ah? De verdad. Como si quieres avanzar, limpia primero tu corazón. Limpia tu corazón. Que no quede ningún resentimiento, que las cosas queden claras para ti. Eso es importante. Para que vayas más ligero también y puedas obtener muchas cosas. Y las cosas que tú quieres. No hay nada mejor que poder avanzar sin estar pisoteando a nadie y estar hablando mal de nadie. Y avanzar. Y si tienes dudas, siempre, decálogo de CRP, a la duda pregunta. Y eso es recontra fácil. Tengo duda, no tengas miedo de lo que pueden decir, lo que pueden pensar. No, pero ¿cómo voy a preguntar? No, prefiero que mejor preguntar antes de que te quedes con la duda y te vayas con un supuesto, porque también, pero supuestamente, ¿no? Ya hace un rato conversaba de las comunicaciones, de cómo nos comunicamos. Así es que a la duda pregunta. Ya está, no sabes cómo te va a resolver la vida, en serio. Y si quieres seguir avanzando, quítate todo aquello que no te permite avanzar. Celos, envidia, resentimiento, enojo, emociones que por ahí todavía te paralizan. De verdad, no hay nada mejor como limpiar el corazón. 3 de la tarde, 11. Laura Pausini no puede faltar en la programación de Ritmo Romántico. Yo soy Leslie Carol. Me quedo contigo hasta las 5 a través de Ritmo Romántica, tu radio de baladas.

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Muy bien, la hora 3 de la tarde, 54 minutos. Hay quienes aprovechan la oportunidad para poder como organizarse, ¿no? Qué importante es la organización. A veces andamos por la vida, sí, sí, ya lo voy a hacer. Pero organizarse te va a permitir también hacer las cosas mucho más como no solo rápido, sino como que dices, ok, llevas un orden. Y comento esto porque Graciela, que está escuchando la radio, me dice, Leslie, todos los domingos, aparte de, bueno, yo no soy casada, no tengo familia, y suelo hacer algo para mí, aparte de mi planificación de la semana, también como preparo mi almuerzo, también organizo mis comidas, organizo el emprendimiento que tengo, el trabajo que tengo, y siempre hay responsabilidades, ¿no? Entonces coloco en una hoja todas las responsabilidades que tengo, todos los pendientes, ¿no? Porque siempre en la semana hay pendientes, pones en tu hojita pendientes de la semana. Entonces, ¿qué tienes de pendiente? En la familia, de repente pendientes con el trabajo, pendientes con las amistades, pendientes, bueno, busca tus pendientes de salud, tienes que ir a hacer tu chequeo. ¿Qué hay? O sea, ¿cuáles son esos pendientes? Anótalos. Es importante, aunque no lo creas, si no lo puedes poner en el celular, hay quienes se agarran como yo en el cuaderno. Yo soy cuaderno forever. Siempre el cuaderno me salva un montón. La agenda me encanta. Así es que anota todo, ¿no? Y así, y uno va avanzando. Ay, verdad, yo había dicho que voy a hacer esto. Y si te das cuenta, ya pasó septiembre, te llegó octubre, dije, uy, no fui, no me hice el chequeo, no me hice mi control, no fui al dentista, tenía que arreglarme, no sé, tenía que ir al podólogo. Ya, para eso sirve tu agenda. Así es que utilízala, planifícate para que todo vaya avanzando, ¿está bien? 3 de la tarde, 56. Ay, un abrazo para ti también, Margarita, que está escuchando la radio. Gracias, gracias por esa buena intención. Y se viene, sí, una semana cumpleañera. Hoy es cumpleaños de Piero, de Gianpiero Díaz. Hoy es su cumpleaños. Mañana lo tenemos temprano en el programa. Bueno, espero que no haga resaca. Bien, ahora sí vamos a disfrutar de Kalimba. Esta canción hermosa se llama Solo Déjate Amar, en Ritmo Romántica, tu radio de baladas.

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Claro, los domingos también, los fines de semana se disfrutan mucho, mucho los postres, ¿no? Estás con Ritmo Romántica, tu radio de baladas. Saludos para María José, Fernandita, para Carla, que están disfrutando de sus postres del atardecer, le han puesto, ¿no? Postres del atardecer, qué linda, qué lindo, chicas. Gracias por esa foto. Me estaban pidiendo, por favor, una balada de Luis Fonsi, porque están más románticas que nunca. Por eso es que todos los días se acompañan con Ritmo Romántica. Está bien, me encanta, me encanta. Entonces, aquí, las voy a complacer con Luis Fonsi. Imagíname sin ti. Aquí en Ritmo Romántica, tu radio de baladas.

4 de la tarde, 25. Ya sabes que te estás acompañando con Ritmo Romántica, tu radio de baladas. El último domingo del mes, hoy 27 de septiembre. Y es bonito detenerse y reconocer todo lo vivido, los momentos que has disfrutado, las personas que estuvieron cerca, las experiencias que dejaron algo valioso en ti y cada pequeña bendición que formó parte de tu vida, ¿sí? Así es que agradece por tu hogar, por las oportunidades, por las alegrías compartidas y por todos esos detalles que hicieron especial este tiempo. Yo te invito hoy domingo a reconocer con amor todo lo bueno que estuvo presente y permite que la gratitud te acerque a tu fe, a lo espiritual, a conectar con la divinidad, recordándote cuánto tienes para valorar. Y cuando vengan desafíos en la vida, sí, como seres humanos vamos a llorar, quizás nos vamos a estresar demasiado, pero ahí están las buenas personas que nos rodean y que se dan cuenta cuando estamos mal y que a veces una palabra, un abrazo, un gesto hace que uno pueda liberar. Así que yo creo que hay mucho por agradecer y las dificultades no hacen más que desafiarnos, pero para ser mejores. Depende cómo lo veas. Ay, no, me quejo otra vez, viene lo mismo, o viene esto y me desafío y convierto la dificultad, o como lo suelo decir en mi vida, convierte el veneno en medicina. Eso que te duele, eso que te hace sentir mal, eso que ya te tiene cansada, ahí es una oportunidad. Así es que hay por hacer, por eso es que el tiempo se valora un montón. ¡Sí! 4 de la tarde, 27. Vamos a continuar. Yo me quedo hasta las 5 de la tarde. Soy Leslie Carol y estoy contigo aquí en Ritmo Romántica, tu radio de baladas. Bien.

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Qué hermosa canción de Shakira. Tú aquí en Ritmo Romántica, tu radio de baladas. Muy bien. Quiero, antes de irme, saludar a María Loli en Chimbote, que siempre nos escucha a través de Oigo y me bajó el aplicativo para siempre escuchar el programa. Lo valoro muchísimo, María Loli. Te envío un gran abrazo. Así es, estoy leyendo varios de los mensajitos. Igual saludar también a Sabi. Hola Sabi, ¿cómo estás? Gracias Leslie por los mensajes y por sobre todo, a veces uno se siente sola y es importante también organizarnos. Es cierto, pone, ya falta poquito para acabar el año. No, es que, a ver, decía hace un rato de que siempre a fin de año nos entusiasmamos por todo, ¿no? Sí, este año voy a lograr. Hay algo que aprendí, te lo comparto. Es importante tener un estado como tranquilo, ¿no? Cuando estamos arriba, eso, voy a conquistar, ¡pum! Después, ni muy arriba ni muy abajo, ¿no? Es como, ok, siendo consciente. Y ojo, todavía falta, todavía no ha acabado el año. Si aquello que dijiste para este 2026 quiero lograr, ahora la pregunta es, ¿qué tanto hiciste? ¿Qué pasitos hiciste para lograr eso que tanto anhela tu alma, anhela tu corazón? Si te pusiste en acción, genial, ten paciencia. Todo llega en su tiempo. O sea, no te preocupes. A veces decimos, pero yo hice, pero ya y nada. Tranqui, créeme que te entiendo. A veces queremos que las cosas sucedan en el tiempo que nosotros decimos, ya le pongo fecha, le pongo, ok. Pero si no pasa, es porque todavía no es el tiempo. Y lo único que hay que dejar es fluir. Sí, un gran abrazo. Gracias, Abby, también por comunicarte. Acá me ponen un saludo para Yomi. Gracias, Yomi, escuchando Ritmo Romántica, tu radio de baladas. Leslie, buenas tardes, soy Diego. Soy Diego La Cruz, ¿verdad? Perfecto, desde José Gálvez. Quiero saludar a mi madre Raquel y a mi hermana Vanessa, que siempre están escuchando Ritmo Romántica, tu radio de baladas. Bueno, un gran abrazo para ustedes. Regreso mañana a las 7 de la mañana para presentar Despierta con Ritmo. Así es. Y te quedas, porque ya está por acá el doctor Jim Sorihuela. Él se queda presentando, compartiendo momentos, ¿verdad? Así es que no te vas a quedar solita, solito. Ya viene el doctor Jim Sorihuela a través de Ritmo Romántica, tu radio de baladas. Hasta mañana, 7 de la mañana. Cuídate mucho. Chau.

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1: Hola, hola, ¿cómo están? Muy buenas tardes familia. Muchas gracias a Leslie Carol por darnos el pase. Y seguimos aquí en Compartiendo Emociones, porque dicen que la vida viene sin manual de instrucciones. Y a veces ni con Google encontramos la respuesta. Pero tranquilos, tranquilos, porque ya llegamos para eso. Estamos aquí, estamos en nuestro espacio de hablar de lo que nos pasa, de aquello que sentimos, de lo que a veces callamos y también esas situaciones que nos hacen decir, ¿por qué me pasa esto a mí? No comprendemos muy bien cada detalle, cada circunstancia en la vida. Así es que acomódate, sube un poquito al volumen y quédate conmigo. Soy el psicólogo clínico Jeans Orihuela y vamos a empezar este programa que lo hacemos con mucho cariño para ti. Mándanos tus audios al 993-505-548. 993-505-548. Es el WhatsApp de Ritmo Romántica, tu radio de baladas. Vamos a empezar a contar con las historias, emociones, esas reflexiones que tanto te gustan y sobre todo, algunas ideas que quizás puedan ayudarte a mirar la vida con otros ojos. Empezamos el programa Compartiendo Emociones y solo aquí, en Ritmo Romántica, tu radio de baladas.

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aquí en Ritmo Romántica, tu radio de baladas, en tu programa Compartiendo Emociones. Mi nombre es Jeans Orihuela y soy psicólogo clínico del Centro Psicológico Ceisan. Bueno, hoy domingo que estamos relajados, estamos recuperando energías de toda la semana, de un poco de estrés, de cansancio, vamos a contarte estas historias. María terminó una relación hace meses, pero todas las noches revisaba su celular esperando un mensaje de su ex. Muy ansiosa, muy desesperada, decía, ¿por qué no me escribe? Dice que ya no la amaba, pero sigue esperando un mensaje de él. A veces, no extrañamos solamente a la persona, sino lo que representaba en su momento. Sentirnos queridos, importantes o acompañados. Y yo creo que aquello que no hemos elaborado puede mantenernos ligados emocionalmente a alguien, incluso cuando la relación ya terminó. Pero recuerda algo. Que alguien se haya ido no significa que tu historia haya terminado. Yo creo que estás empezando recién. A veces cerrar una puerta duele, duele mucho. Pero también permite descubrir que existen otros caminos. No puedes comenzar un nuevo camino si sigues mirando la puerta por donde alguien se fue. Levanta la mirada, todavía hay caminos por recorrer. Estás en tu programa Compartiendo Emociones, solo aquí en Ritmo Romántica, tu radio de baladas.

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cuéntanos cómo estás pasando este domingo, cómo estás compartiendo con la familia, qué actividades estás haciendo, estás saliendo a correr, disfrutando de un paseo, de una playa, de una piscina, compartiendo con la familia. Estamos aquí en Ritmo Romántica, tu radio de baladas. Hace 2 años murió la mamá de Rosa. Todavía ella conserva algunas cosas. Escucha una canción y sus ojos se llenan de lágrimas. Algunos dicen, ya deberías haberlo superado, ya pasó bastante tiempo. Pero el duelo no tiene un calendario. Elaborar una pérdida no significa olvidar a quien se fue, sino aprender a transformar ese vínculo y llevarlo de una manera diferente. No tienes que olvidar a quien amas para volver a sonreír. Puedes llevar sus recuerdos contigo mientras vuelves a vivir en esta vida, mientras vuelves a disfrutar de todo lo que te da este momento, este espacio. El duelo no consiste en borrar una fotografía. Consiste en aprender a mirarla con amor, sin que cada vez que la veas se rompa tu corazón. Y si hoy extrañas a alguien, recuerda, seguir viviendo también puede ser una manera de honrar a quien amaste. Estás aquí en tu programa compartiendo emociones, solo aquí, en Ritmo Romántica, tu radio.

0: 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Estás en tu programa Compartiendo Emociones, solo aquí en Ritmo Romántica, tu radio de baladas. Un saludo muy especial para Carlos Miranda, para Miguel, para Dwight, que nos está acompañando también siempre ahí en cabina. Muchas gracias para ti, mi maestro, mi amigo Dwight. Saludo también para Oscar de Río, para Luis Orihuela, para Yolanda Stucuri, para Lisa Stucuri y para mi prima Tania, que acaba de cumplir años el 23 de septiembre. Ha estado de onomástico y hoy, el día de hoy, están celebrando su cumpleaños. Un saludo para ti, Tanita linda, que Dios te bendiga mucho. 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Continuamos escuchando las mejores baladas de tu vida. 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

Yo sé que alguna vez te ha pasado o has conocido a alguna persona que constantemente busca salir o escapar de algunos problemas. ¿Cómo? A veces lidiando con el trabajo. Y es que Luis trabajaba desde que se despertaba hasta que se acostaba. Todo el día trabajaba, ¿verdad? Con la laptop, con la computadora en el trabajo, llegaba a casa, igual. Cuando tiene un momento libre, se siente culpable. Dice que trabajar por su familia es lo más importante, pero cuando se queda solo, aparece una pregunta que evita. ¿Estoy realmente bien? ¿Estoy haciendo lo correcto? A veces estar permanentemente ocupados nos permite no mirar aquello que nos duele. Podemos preguntarnos qué emociones aparecen cuando dejamos de correr. No todo descanso es pérdida de tiempo. A veces, detenerte es la única manera de escuchar lo que tu interior lleva tiempo intentando decirte. ¿Sí me entiendes, verdad? Un automóvil puede recorrer muchos kilómetros, pero si nunca se detiene para cargar combustible, tarde o temprano se quedará en el camino. Recuerda que descansar no significa abandonar tus sueños, significa darte fuerzas para alcanzarlos. Así es que levántate a luchar sin miedo al éxito, confía en lo que tienes, autoridad, resiliencia, fortaleza y capacidad de afrontamiento. 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

0: Seguimos aquí en Ritmo Romántica, tu radio de baladas. Para mí es un placer poder disfrutar contigo, acompañándote en el transporte, de repente en casa, estudiando, escuchando ahí la música que te pone Ritmo Romántica, tu radio de baladas. Esta historia es de una pareja que ya tenían 12 años juntos, Carlos y Elena, que ya casi no discutían, pero tampoco conversaban. Comen juntos, duermen juntos y viven bajo el mismo techo, pero sienten que se han convertido en dos desconocidos. A veces, una relación no empieza a romperse cuando aparecen las discusiones, sino cuando dejamos de hablar de lo que sentimos. El silencio también puede comunicar tristeza, resentimiento, miedo o decepción. Y todo ello nos lleva a un resentimiento. Mientras exista voluntad de hablar, todavía puede existir un puente de poder comunicarnos con mi pareja o con el amor de mi vida. Una relación es como una planta. No basta con haberla regado hace 10 años. También necesita agua el día de hoy. Y recuerda, a veces una conversación sincera no soluciona todo, pero puede ser el primer paso para volver a encontrarse. Así es que, amigo, amiga, sé valiente, esfuérzate, busca, da el primer paso para poder cambiar ese amor que tanto esperas. Soy tu amigo, el psicólogo clínico Jeans Orihuela, y estás aquí en Compartiendo Emociones, solo aquí, en Ritmo Romántica, tu radio de baladas.
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compartiendo emociones todos los domingos de 5 a 7 de la noche en Ritmo Romántica, tu radio de baladas. Estás disfrutando de las mejores reflexiones, los mejores consejos, desde un punto de vista psicológico, pero también ameno, disfrutando de las mejores canciones, las mejores baladas que te hacen recordar a esa persona especial. Mi nombre es Jinso Orihuela y estamos aquí disfrutando del programa. Bueno, ¿algunas veces viste a mamá un poco triste? Laura llevaba semanas sintiéndose agotada. Trabajaba, cuidaba a sus hijos y atendía a todos, pero había dejado de disfrutar las cosas que antes le gustaba y eso como que la apagaba un poco, ¿no? No se sentía bien. Un día, su pequeña hija la miró y le preguntó: mamá, ¿por qué ya no sonríes? Esa pregunta le hizo llorar. A veces nos acostumbramos tanto a cumplir con todo que dejamos de preguntarnos cómo nos estábamos sintiendo nosotros o cómo estamos nosotros. Podemos decir que cuando nuestras necesidades quedan siempre al final, el malestar puede aparecer en distintas formas. Por ejemplo, mediante la tristeza, la irritabilidad, el cansancio, el vacío. No tienes que esperar a estar completamente roto para pedir ayuda. Hasta una vela que ilumina a todos necesita a alguien que lo proteja del viento. Cuidarte no es egoísmo, por favor, entiéndeme. Es permitirte seguir iluminando a todo tu entorno. Y recuerda esto. Tú también mereces recibir el mismo amor que entregas. Eso es amor propio. Piensa en ello. Somos Ritmo Romántica, tu radio de baladas.

Y bueno, amigos, así llegamos a ese momento en el que tenemos que decir hasta luego. Gracias por habernos regalado estas dos horas, por escucharnos, por reír, por reflexionar y también por permitirnos entrar, aunque sea un poquito, en sus historias. Me quedo con algo muy bonito. Cada persona que nos escucha tiene una historia que merece ser escuchada, comprendida y valorada. Así es que gracias por acompañarnos. Así que disfruten de este domingo. Abracen fuerte a esa persona querida, a esa persona amada. Compartan con la gente, con las que quieren. Y sobre todo, no se olviden de ustedes mismos. Eso es lo más importante. 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Y ahora te dejo con esta última reflexión. No siempre podemos elegir lo que la vida nos pone en nuestro camino, pero sí podemos elegir con qué corazón decidimos caminarlo. Te dejo en buenas manos en Baladas y Reflexiones con el Padre Pablo, solo aquí en Ritmo Romántica, tu radio de baladas. Chau, chau.